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1: La vida es un 10% lo que te pasa y un 90% cómo reaccionas ante eso. Charles S. Windle.

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0: 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Es la 1:20.

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1: Es la 1:35.

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0: 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Son las 2:19.

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Los héroes son héroes porque sus acciones son heroicas, no por el hecho de que hayan ganado o perdido. Nassim Nicholas Taleb.

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De las cosas que tienes, escoge las mejores y después medita cuán afanosamente las hubieras buscado si no las tuvieras. Marco Aurelio.

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1: Sé el cambio que quieres ver en el mundo. Mahatma Gandhi.

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1: Tengo el ansia de la juventud. 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

0: Son las 6 y 14 minutos. 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

Algún día seremos mayores si piensa en todas las historias que pudimos haber contado. Asaf Baden, de Mojo's One Day in Stand Reckoning Sun.

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5: Por aquí llega Rick James con un tema conocido centrado en una mujer perversa, de las que no llevarías a casa con mamá, pero que enloquece a cualquier hombre

son muchas las cantantes que han interpretado este temazo de Patti LaBelle, repleto de sensualidad, y muchos somos los que lo hemos bailado. Lady Marmalade.

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1: Nacieron en plena movida madrileña y se consagraron con esta canción que nos encanta revivir del 83. Son Pistones y lo que escuchas es la historia del pistolero que ha llegado a la ciudad.

qué harías tú si supieras que el mundo acaba esta noche? Esto que hemos oído es todo lo que haría y no haría Pink. Never gonna not dance again. So let the music play till the end. 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Aunque la sintonía se ha usado en publicidad y ya la reconocemos, la canción es más que unos acordes pegadizos porque encierra la evolución y el crecimiento que experimenta una persona después del dolor y se vuelve creyente para recomponerse. Believer, Imagine Dragons. First.

Son las 7:42. En el 83 paramos ahora de la mano de una banda que se hacía llamar The Romantics, y haciendo honor a su nombre nos acercan este Talking in Your Sleep, que habla de aparecerse en los sueños de alguien.

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7: Scorpions en el 84 nos hizo sacudirnos como un huracán con potencia y energía. Brought you life a hurricane.

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1: Mangas cortas que se ponen de moda con los elegantes una vez más, pero en Atlánticos aún suenan como nuevos.

Vamos hasta Chicago, así es como se llama este tema de Sufjan Stevens, que relata las sensaciones de alguien que vuelve a enamorarse de nuevo.

Esta es una canción que sirve para reflexionar sobre lo que está bien o está mal. ¿Quién lo marca eso? ¿Por pensar diferente nos equivocamos? I am wrong, Nick Van Vint.

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0: 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Son las 8 y 19 minutos.
8: La oscuridad es fea a veces y si te encuentras en ella, acuérdate de este tema de Crowded House, Fall at Your Feet.

Esta canción nació en el 74, pero fue versionada por Amazulu en el 86, dándole un lavado de cara para llegar a nuestros oídos y también a puestos importantes en Reino Unido. Too Good to Be Forgotten.

0: Banda de rock británica fundada en Londres en el 65 y además icono cultural en el siglo XX, de las más aclamadas e influyentes, Pink Floyd. Esto se llama Another Brick in the Wall.
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0: Esta mujer se hizo muy popular en los 90 gracias a Café Quijano, la Lola.
2: Se llama Lola y tiene historia, aunque más que historia sea un poema.

Pues sí que se han juntado un puñado de buenos artistas para dar vida a este Everything's Gonna Be Alright. Por un lado tenemos a Mark Knight, Beverly Knight y la London Community Gospel Choir. Esto suena así.

Con Planet Funk vamos a sentirnos atrapados por el sol en una canción que ha rodado por todo el mundo y que seguro conoces, llamada Chase the Sun.

Esta canción tiene sentimientos muy profundos, los del propio Eric Clapton, que nunca conoció a su padre. En los ojos de su hijo y por sus lazos de sangre intentó ver los de su padre. Haciendo un paralelismo, el resultado es una canción preciosa llamada My Father's Eyes.

Son las 8 y 44 minutos. Esta canción dicen que se inspiró en alguien que saltó desde una ventana para acabar con su vida. Van Halen, Jump.

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¿Quién no recuerda a la explosiva Kim Basinger en la peli 9 semanas y media? Esta canción de Bryan Ferry formó parte de ella, Slave to Love.

Vamos a hablar de verdades, las que se cantaban en los 70, de días oscuros que se sustituyen por días brillantes. ¿A qué suena bien? Pues eso encontramos en la letra de este Sunny, de Bonnie M.

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1: Las comidas para llevar viven un auténtico momento de auge en España. Cada vez más consumidores buscan soluciones rápidas, cómodas y listas para consumir, una tendencia que está impulsando el crecimiento de este segmento dentro del sector de la alimentación. Para muchos emprendedores, se trata además de un negocio atractivo por sus costes relativamente contenidos y por la elevada demanda que existe actualmente. La inversión inicial suele situarse entre los 20.000 y los 45.000 euros, dependiendo del tamaño del local y del equipamiento necesario. Entre las principales ventajas destacan unos gastos operativos más bajos que los de un restaurante tradicional, una mayor flexibilidad y la posibilidad de adaptarse rápidamente a los gustos de los consumidores. Sin embargo, no todo son facilidades. El sector también se enfrenta a una fuerte competencia por parte de los supermercados, que cada vez amplían más su oferta de platos preparados. A esto se suman el aumento del coste de las materias primas y, en muchos casos, la dependencia de las plataformas de reparto a domicilio. A pesar de ello, el mercado sigue creciendo. Durante 2025, el consumo de platos preparados aumentó cerca de un 4%, consolidándose como una de las categorías más dinámicas de la alimentación en España. Para poner en marcha un negocio de este tipo, es necesario cumplir varios requisitos. La licencia de apertura se tramita en el ayuntamiento correspondiente, mientras que el establecimiento debe garantizar aspectos como la seguridad, la accesibilidad, la ventilación adecuada y la protección contra incendios. Además, la actividad requiere la correspondiente autorización sanitaria por parte de la administración autonómica. Un sector que combina comodidad para el consumidor y oportunidades para quienes buscan emprender en un mercado que sigue ganando clientes año tras año.
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5: Y por aquí suena la alerta roja de Basement Jaxx, pero no para entrar en pánico, sino para bailar hasta cansarnos.

0: Son las 9:22 minutos.
1: Green Day es una banda que aportó muchas historias en los 90 y una de ellas es este When I Come Around.

Es el single principal del álbum con el que se lanzó de solista Sting tras su paso por la banda The Police, If You Love Somebody, Set Them Free.

Auténticos genios, los artistas capaces de crear una canción hace décadas y por la que no pasan los años. Como el último tren a London de Electric Light Orchestra, en el que nos subimos tú y yo hasta ahora, si te parece bien.

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1: Vamos con las tres F's, como él mismo presenta esta canción, feo, fuerte y formal. Así se describe Loquillo, que junto a los trogloditas convirtieron a ese personaje inconocido hace décadas.

En 2016, la banda Red Hot Chili Peppers lanzó este tema desde el álbum The Getaway, que habla de oscuridades necesarias para avanzar o comprender la vida. Dark Necessities.

Hay artistas a los que les cuesta ser unas estrellas y en sus canciones a menudo cantan lo que esto supone, como hace aquí The Weeknd junto a Daft Punk, Starboy.

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5: El mejor sonido para revivir los 90 es una buena dosis de truenos a través de guitarras imparables como las de AC/DC en este Thunderstruck.

Son las 9 y 53 minutos. El arrepentimiento también se presenta en forma de canción en nuestra fórmula, de la mano de Steve Perry, que lamenta todo el desamor, de ahí su Oh Sherry.

sido versionada en infinidad de ocasiones esta historia de amor convertida en éxito. Son The Police enamorándonos una vez más con Every Breath You Take.

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2: Buenos días, hacemos un repaso de la actualidad de Canarias en Atlántico Televisión. Tragedia en Venezuela. Hasta ahora, al menos 32 personas han muerto y más de 700 han resultado heridas tras dos fuertes terremotos de magnitud 7,2 y 7,5 registrados en el centro del país. Los seísmos se sintieron en Caracas y otras regiones, provocando derrumbes, cortes de electricidad y daños en viviendas e infraestructuras. Las autoridades han activado un operativo de emergencia mientras continúan las labores de rescate y la evaluación de los daños. Se estima que la cifra de fallecidos aumente considerablemente. Una mujer de 67 años se encuentra en estado crítico tras sufrir una parada cardiorrespiratoria en la playa de Las Canteras, en Las Palmas de Gran Canaria. Los socorristas iniciaron las maniobras de reanimación hasta la llegada del Servicio de Urgencias Canario, que logró en este caso recuperar el pulso de la afectada. Posteriormente fue trasladada en ambulancia medicalizada al hospital Doctor Negrín. Además, Salvamento Marítimo ha rescatado a 66 personas migrantes que viajaban en una embarcación neumática localizada a unas 15 millas al este de Lanzarote. La alerta fue recibida tras una llamada realizada desde la propia embarcación, que había partido dos días antes desde Tantán, en Marruecos. Tras coordinar el operativo, la Salvamar procedió al rescate de los ocupantes de origen subsahariano y magrebí. Entre las personas auxiliadas se encontraban 10 mujeres. Todos fueron trasladados a puerto para recibir atención y ser sometidos a los protocolos habituales de asistencia. Por su parte, el Ministerio de Igualdad ha incorporado 56 recomendaciones surgidas de los comités de crisis por asesinatos machistas en un nuevo sistema de seguimiento y control. Las medidas se agrupan en 9 áreas y serán evaluadas cada 6 meses para comprobar su aplicación. El anuncio se produjo tras el análisis de los 5 crímenes machistas registrados en mayo, uno de ellos en Canarias. En lo que va de 2026, ya se contabilizan 24 mujeres asesinadas en España. Recuerden que pueden seguir informados a través de nuestro periódico digital, diariodeavisos.com, y cada media hora aquí en Atlántico Televisión.

perfectamente uniformados, compartiendo coreografía y haciendo las delicias del público femenino. Así recordamos a la banda Boyzone en este Reach Out.

Muchos recordarán este Call Me de Ivana Spagna porque fue cantado por todos aquellos que la escuchaban, estribillo pegadizo, peinados ochenteros y una petición: llámame.

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0: 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Son las 10 y 20 minutos.
6: Vamos a movernos y a ponerle alma y corazón y vida a este tema de Willy DeVille, Demasiado Corazón.

Grito de guerra que anuncia que se hablará de amor o más bien de desamor con este Baby I Don't Care de Transvision Band.

Puede que sea de las más conocidas de la carrera de Elton John, que junto a Kiki Dee daban vida a este Don't Go Breaking My Heart, No Vayas a Romper Mi Corazón.

Hace años, Fer, el cantante de Maná, conoció en el muelle de San Blas a una señora que iba vestida de novia y que tenía un puesto callejero. Le contó que siempre esperó a su amor con el que iba a casarse, que marchó a la guerra y nunca volvió. Le impactó tanto que le dedicó esta preciosa canción que ahora sabemos está basada en hechos reales.

La canción es divertida, de eso no cabe duda, y de los hombres sin ritmo de los que habla Alesha Dixon en este The Boy Does también. Vamos con este dúo inglés de música dance que convirtió este turnaround en éxito en el año 99 junto a Tony Lee y Fat and Small.

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0: 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Son las 10 y 49 minutos. Así nos cantaba Sheena Easton con solo 21 añitos su ilusión y alegría por el amor en los 80. Y fíjate, ni los años han quitado un ápice de esos sentimientos que transmite en este Morning Train.

La letra de la canción describe una ciudad construida sobre la base de la música rock. Nombra al Golden Gate, hace referencia a San Francisco y hasta Nueva York. Vamos, que con Starship nos damos un buen paseo en este We Build This City.

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2: Continuamos haciendo un repaso de la actualidad de Canarias en Atlántico Televisión. El Cabildo de Tenerife y AENA ultiman el acuerdo para definir el trazado del Tren del Sur y la llegada del tranvía al aeropuerto de Los Rodeos. El ferrocarril accederá al recinto del aeropuerto Tenerife Sur, aunque finalmente no será soterrado ni atravesará la terminal. Ambas administraciones prevén cerrar próximamente el convenio mientras continúan los trabajos para impulsar los proyectos ferroviarios de la isla. Más de 50 colectivos sociales, vecinales, sindicales y estudiantiles van a participar este próximo 27 de junio en una manifestación por el derecho a la vivienda en La Laguna, en Tenerife. La marcha partirá del Parque Javier Fernández Quesada y reclamará medidas urgentes ante el encarecimiento del alquiler y la falta de vivienda accesible. Los organizadores también plantean actuaciones para aumentar la oferta residencial y frenar así la presión sobre el mercado inmobiliario. Continuamos hablando de vivienda, ya que Canarias se mantiene entre las comunidades con más viviendas vacacionales del país, según los últimos datos del Instituto Nacional de Estadística. Arona, en Tenerife, y La Oliva, en Fuerteventura, se sitúan entre los 10 municipios españoles con mayor número de alojamientos turísticos anunciados en plataformas digitales. En la provincia tinerfeña se contabilizan más de 21.000 viviendas vacacionales, mientras que a nivel nacional la oferta ha descendido respecto al año pasado. El Ayuntamiento de Mogán, en Gran Canaria, ha sacado a licitación la construcción y gestión de 202 viviendas asequibles en Motor Grande, en Puerto Rico. Los inmuebles se ofrecerán en alquiler regulado durante 10 años con precios de vivienda protegida. El proyecto contempla dos promociones, una de 72 y otra de 130 viviendas, y va a permitir que los inquilinos puedan adquirirlas posteriormente a un precio inferior a la del mercado. Recuerden que pueden seguir informados a través de nuestro periódico digital, diariodeavisos.com, y cada media hora aquí en Atlántico Televisión.

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0: ¡Gracias! ¡Esa marcha! ¡Vamos, vamos! ¡Gracias! ¡Hasta
1: este
0: siempre!
1: Es uno de nuestros clásicos de todos los tiempos. De todos los tiempos.

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1: Continuamos haciendo un repaso de la actualidad de Canarias en Atlántico Televisión. Dos terremotos de gran magnitud han provocado importantes daños materiales en el aeropuerto de Maiquetía y en varios edificios de Caracas, en Venezuela, según relatan los propios afectados. Imágenes grabadas durante el seísmo muestran techos derrumbados, escombros y numerosas personas evacuando las instalaciones por miedo a nuevos temblores. Vecinos de distintos edificios aseguran que tuvieron que salir entre grietas, humo y restos de estructuras dañadas. Algunas familias han encontrado sus viviendas completamente destruidas al regresar, aunque no hay estimación de los posibles fallecidos hasta el momento. Las autoridades mantienen la atención sobre las zonas afectadas, mientras los residentes permanecen en el exterior de sus viviendas por temor a nuevas réplicas. Y en este aspecto, y hasta que haya cifras oficiales, el Servicio Geológico de Estados Unidos ha hecho una estimación basada en un modelo automático de entre 10.000 y 100.000 muertos por los dos terremotos de magnitud 7,2 y 7,5 que han sacudido este miércoles Venezuela. El número oficial de víctimas asciende de momento a 32 fallecidos y más de 700 heridos, según la presidenta encargada de Venezuela, Delcy Rodríguez. Por su parte, Fernando Clavijo ha suspendido su agenda pública prevista para este jueves después de los dos trágicos terremotos en Venezuela. El presidente canario busca hacer un seguimiento de la situación y se mantiene en contacto permanente con las autoridades competentes y consulado de España en Venezuela para evaluar cualquier posible incidencia que pueda afectar a la comunidad canaria residente en el país. Y según los últimos registros del Instituto Nacional de Estadística y del Instituto Canario de Estadística, en las islas residen entre 84.000 y 88.000 venezolanos, una cifra que fluctúa porque hay un importante movimiento migratorio hacia otros lugares de España. El arraigo en las islas, con lazos familiares que en ocasiones se remontaban a varias generaciones, facilitaba legalizar la residencia. Las islas de la provincia occidental han sido tradicionalmente las que más emigración venezolana han recibido. Unos 80.000 venezolanos, como decíamos, afincados en Canarias, están pendientes de los estragos del terremoto. Recuerden que pueden seguir informados a través de nuestro periódico digital diariodeavisos.com y cada media hora aquí en Atlántico Televisión.

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0: 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Son las 12 y 19 minutos.

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0: Este es uno de nuestros imprescindibles en español.
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1: Continuamos haciendo un repaso de la actualidad de Canarias en Atlántico Televisión. Sanidad pondrá en marcha en Santa Cruz de Tenerife el programa Puentes en Salud. Todo ello destinado a atender a personas sin hogar con problemas de salud mental o adicciones. El proyecto, desarrollado junto a Médicos del Mundo, actuará a pie de calle y dará cobertura inicial a unas 70 personas mediante equipos especializados y una unidad móvil que va a recorrer los principales puntos de la capital tinerfeña. El Parlamento de Canarias ha pedido al Gobierno de España corregir los problemas que impiden a algunos familiares extranjeros de residentes acceder al descuento en los viajes. La Cámara reclama adaptar los sistemas de verificación, unificar criterios y garantizar así alternativas cuando falle el sistema informático, con el objetivo de evitar que personas con derecho a la bonificación queden excluidas. Canarias avanza en sostenibilidad viaria con la instalación de 306 paneles fotovoltaicos en el túnel de El Bicho, en Santiago del Teide. La infraestructura del anillo insular va a permitir ahorrar unos 35.000 euros al año en consumo eléctrico. El gobierno canario destaca esta actuación como un paso hacia carreteras más eficientes, pero también sostenibles. Y un vecino de Arrecife ha denunciado ante la policía local la presunta sobreocupación de una vivienda del centro de la ciudad, donde podrían residir entre 10 y 15 trabajadores. La denuncia alerta de posibles obras sin autorización y del alquiler intensivo de habitaciones. Ahora se solicita una inspección para comprobar si el inmueble cumple con la normativa urbanística y de habitabilidad. Recuerden que pueden seguir informados a través de nuestro periódico digital, diariodeavisos.com, y cada media hora aquí en Atlántico Televisión.

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1: Las comidas para llevar viven un auténtico momento de auge en España. Cada vez más consumidores buscan soluciones rápidas, cómodas y listas para consumir, una tendencia que está impulsando el crecimiento de este segmento dentro del sector de la alimentación. Para muchos emprendedores, se trata además de un negocio atractivo por sus costes relativamente contenidos y por la elevada demanda que existe actualmente. La inversión inicial suele situarse entre los 20.000 y los 45.000 euros, dependiendo del tamaño del local y del equipamiento necesario. Entre las principales ventajas destacan unos gastos operativos más bajos que los de un restaurante tradicional, una mayor flexibilidad y la posibilidad de adaptarse rápidamente a los gustos de los consumidores. Sin embargo, no todo son facilidades. El sector también se enfrenta a una fuerte competencia por parte de los supermercados, que cada vez amplían más su oferta de platos preparados. A esto se suman el aumento del coste de las materias primas y, en muchos casos, la dependencia de las plataformas de reparto a domicilio. A pesar de ello, el mercado sigue creciendo. Durante 2025, el consumo de platos preparados aumentó cerca de un 4%, consolidándose como una de las categorías más dinámicas de la alimentación en España. Para poner en marcha un negocio de este tipo, es necesario cumplir varios requisitos. La licencia de apertura se tramita en el ayuntamiento correspondiente, mientras que el establecimiento debe garantizar aspectos como la seguridad, la accesibilidad, la ventilación adecuada y la protección contra incendios. Además, la actividad requiere la correspondiente autorización sanitaria por parte de la administración autonómica. Un sector que combina comodidad para el consumidor y oportunidades para quienes buscan emprender en un mercado que sigue ganando clientes año tras año.
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1: Continuamos haciendo un repaso de la actualidad de Canarias en Atlántico Televisión. El Cabildo de Tenerife y AENA ultiman el acuerdo para definir el trazado del Tren del Sur y la llegada del tranvía al aeropuerto de Los Rodeos. El ferrocarril accederá al recinto del aeropuerto Tenerife Sur, aunque finalmente no será soterrado ni atravesará la terminal. Ambas administraciones prevén cerrar próximamente el convenio mientras continúan los trabajos para impulsar los proyectos ferroviarios de la isla. Más de 50 colectivos sociales, vecinales, sindicales y estudiantiles van a participar este próximo 27 de junio en una manifestación por el derecho a la vivienda en La Laguna, en Tenerife. La marcha partirá del Parque Javier Fernández Quesada y reclamará medidas urgentes ante el encarecimiento del alquiler y la falta de vivienda accesible. Los organizadores también plantean actuaciones para aumentar la oferta residencial y frenar así la presión sobre el mercado inmobiliario. Continuamos hablando de vivienda, ya que Canarias se mantiene entre las comunidades con más viviendas vacacionales del país, según los últimos datos del Instituto Nacional de Estadística. Arona, en Tenerife, y La Oliva, en Fuerteventura, se sitúan entre los 10 municipios españoles con mayor número de alojamientos turísticos anunciados en plataformas digitales. En la provincia tinerfeña se contabilizan más de 21.000 viviendas vacacionales, mientras que a nivel nacional la oferta ha descendido respecto al año pasado. El Ayuntamiento de Mogán, en Gran Canaria, ha sacado a licitación la construcción y gestión de 202 viviendas asequibles en Motor Grande, en Puerto Rico. Los inmuebles se ofrecerán en alquiler regulado durante 10 años con precios de vivienda protegida. El proyecto contempla dos promociones, una de 72 y otra de 130 viviendas, y va a permitir que los inquilinos puedan adquirirlas posteriormente a un precio inferior a la del mercado. Recuerden que pueden seguir informados a través de nuestro periódico digital, diariodeavisos.com, y cada media hora aquí en Atlántico Televisión.

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1: Continuamos haciendo un repaso de la actualidad de Canarias en Atlántico Televisión. Dos terremotos de gran magnitud han provocado importantes daños materiales en el aeropuerto de Maiquetía y en varios edificios de Caracas, en Venezuela, según relatan los propios afectados. Imágenes grabadas durante el seísmo muestran techos derrumbados, escombros y numerosas personas evacuando las instalaciones por miedo a nuevos temblores. Vecinos de distintos edificios aseguran que tuvieron que salir entre grietas, humo y restos de estructuras dañadas. Algunas familias han encontrado sus viviendas completamente destruidas al regresar, aunque no hay estimación de los posibles fallecidos hasta el momento. Las autoridades mantienen la atención sobre las zonas afectadas, mientras los residentes permanecen en el exterior de sus viviendas por temor a nuevas réplicas. Y en este aspecto, y hasta que haya cifras oficiales, el Servicio Geológico de Estados Unidos ha hecho una estimación basada en un modelo automático de entre 10.000 y 100.000 muertos por los dos terremotos de magnitud 7,2 y 7,5 que han sacudido este miércoles Venezuela. El número oficial de víctimas asciende de momento a 32 fallecidos y más de 700 heridos, según la presidenta encargada de Venezuela, Delcy Rodríguez. Por su parte, Fernando Clavijo ha suspendido su agenda pública prevista para este jueves después de los dos trágicos terremotos en Venezuela. El presidente canario busca hacer un seguimiento de la situación y se mantiene en contacto permanente con las autoridades competentes y consulado de España en Venezuela para evaluar cualquier posible incidencia que pueda afectar a la comunidad canaria residente en el país. Y según los últimos registros del Instituto Nacional de Estadística y del Instituto Canario de Estadística, en las islas residen entre 84.000 y 88.000 venezolanos, una cifra que fluctúa porque hay un importante movimiento migratorio hacia otros lugares de España. El arraigo en las islas, con lazos familiares que en ocasiones se remontaban a varias generaciones, facilitaba legalizar la residencia. Las islas de la provincia occidental han sido tradicionalmente las que más emigración venezolana han recibido. Unos 80.000 venezolanos, como decíamos, afincados en Canarias, están pendientes de los estragos del terremoto. Recuerden que pueden seguir informados a través de nuestro periódico digital diariodeavisos.com y cada media hora aquí en Atlántico Televisión.

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1: Continuamos haciendo un repaso de la actualidad de Canarias en Atlántico Televisión. Sanidad pondrá en marcha en Santa Cruz de Tenerife el programa Puentes en Salud. Todo ello destinado a atender a personas sin hogar con problemas de salud mental o adicciones. El proyecto, desarrollado junto a Médicos del Mundo, actuará a pie de calle y dará cobertura inicial a unas 70 personas mediante equipos especializados y una unidad móvil que va a recorrer los principales puntos de la capital tinerfeña. El Parlamento de Canarias ha pedido al Gobierno de España corregir los problemas que impiden a algunos familiares extranjeros de residentes acceder al descuento en los viajes. La Cámara reclama adaptar los sistemas de verificación, unificar criterios y garantizar así alternativas cuando falle el sistema informático, con el objetivo de evitar que personas con derecho a la bonificación queden excluidas. Canarias avanza en sostenibilidad viaria con la instalación de 306 paneles fotovoltaicos en el túnel de El Bicho, en Santiago del Teide. La infraestructura del anillo insular va a permitir ahorrar unos 35.000 euros al año en consumo eléctrico. El gobierno canario destaca esta actuación como un paso hacia carreteras más eficientes, pero también sostenibles. Y un vecino de Arrecife ha denunciado ante la policía local la presunta sobreocupación de una vivienda del centro de la ciudad, donde podrían residir entre 10 y 15 trabajadores. La denuncia alerta de posibles obras sin autorización y del alquiler intensivo de habitaciones. Ahora se solicita una inspección para comprobar si el inmueble cumple con la normativa urbanística y de habitabilidad. Recuerden que pueden seguir informados a través de nuestro periódico digital, diariodeavisos.com, y cada media hora aquí en Atlántico Televisión.

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1: Hola, ¿qué tal? Es un gustazo hacer radio para ti en los próximos minutos. Recibe un cordial saludo de Charlotte, quien estará a los mandos de Atlántico Radio aquí en Atlántico Sound. ¡Arrancamos!

The Notorious B.I.G. es una canción que muchas mujeres podrían sentir como ofensiva, pero sin pelos en la lengua reconoce que le encanta cuando le llaman Big Poppa, y es precisamente así como se llama este tema.

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0: 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Son las 16 y 21 minutos.
7: Bruce Springsteen le cantó a Bailar en la oscuridad, a esa que aparece cuando hagamos lo que hagamos, sentimos que la vida ya siempre es igual. Dancing in the dark.

Hay personas con las que conseguimos formar equipo y cuando logramos cuadrar con alguien que rema en nuestra misma dirección, podemos hacer juntos lo que sea. Nos sentimos bien. Diría igual de bien que dice este You and I de Delegation.

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1: Ahí vamos.
2: Una de mis favoritas de los Rodríguez es este Sin Documentos, que sigue brillando como si de oro se tratase.

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0: 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Son las 16 y 48 minutos. Cada mañana, Every Morning de Sugar Ray describe un momento por el que muchos podrían estar pasando en este momento. Decepción, corazones rotos,

Inspirado en el bombardero Enola Gay con el que se lanzó la bomba atómica en Hiroshima, los OMD hacen acto de presencia en nuestras ondas con una canción inolvidable tanto como en la historia en la que se inspira.

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1: Continuamos haciendo un repaso de la actualidad de Canarias en Atlántico Televisión. Dos terremotos de gran magnitud han provocado importantes daños materiales en el aeropuerto de Maiquetía y en varios edificios de Caracas, en Venezuela, según relatan los propios afectados. Imágenes grabadas durante el seísmo muestran techos derrumbados, escombros y numerosas personas evacuando las instalaciones por miedo a nuevos temblores. Vecinos de distintos edificios aseguran que tuvieron que salir entre grietas, humo y restos de estructuras dañadas. Algunas familias han encontrado sus viviendas completamente destruidas al regresar, aunque no hay estimación de los posibles fallecidos hasta el momento. Las autoridades mantienen la atención sobre las zonas afectadas, mientras los residentes permanecen en el exterior de sus viviendas por temor a nuevas réplicas. Y en este aspecto, y hasta que haya cifras oficiales, el Servicio Geológico de Estados Unidos ha hecho una estimación basada en un modelo automático de entre 10.000 y 100.000 muertos por los dos terremotos de magnitud 7,2 y 7,5 que han sacudido este miércoles Venezuela. El número oficial de víctimas asciende de momento a 32 fallecidos y más de 700 heridos, según la presidenta encargada de Venezuela, Delcy Rodríguez. Por su parte, Fernando Clavijo ha suspendido su agenda pública prevista para este jueves después de los dos trágicos terremotos en Venezuela. El presidente canario busca hacer un seguimiento de la situación y se mantiene en contacto permanente con las autoridades competentes y consulado de España en Venezuela para evaluar cualquier posible incidencia que pueda afectar a la comunidad canaria residente en el país. Y según los últimos registros del Instituto Nacional de Estadística y del Instituto Canario de Estadística, en las islas residen entre 84.000 y 88.000 venezolanos, una cifra que fluctúa porque hay un importante movimiento migratorio hacia otros lugares de España. El arraigo en las islas, con lazos familiares que en ocasiones se remontaban a varias generaciones, facilitaba legalizar la residencia. Las islas de la provincia occidental han sido tradicionalmente las que más emigración venezolana han recibido. Unos 80.000 venezolanos, como decíamos, afincados en Canarias, están pendientes de los estragos del terremoto. Recuerden que pueden seguir informados a través de nuestro periódico digital, diariodeavisos.com, y cada media hora aquí en Atlántico Televisión.

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1: Las comidas para llevar viven un auténtico momento de auge en España. Cada vez más consumidores buscan soluciones rápidas, cómodas y listas para consumir, una tendencia que está impulsando el crecimiento de este segmento dentro del sector de la alimentación. Para muchos emprendedores, se trata además de un negocio atractivo por sus costes relativamente contenidos y por la elevada demanda que existe actualmente. La inversión inicial suele situarse entre los 20.000 y los 45.000 euros, dependiendo del tamaño del local y del equipamiento necesario. Entre las principales ventajas destacan unos gastos operativos más bajos que los de un restaurante tradicional, una mayor flexibilidad y la posibilidad de adaptarse rápidamente a los gustos de los consumidores. Sin embargo, no todo son facilidades. El sector también se enfrenta a una fuerte competencia por parte de los supermercados, que cada vez amplían más su oferta de platos preparados. A esto se suman el aumento del coste de las materias primas y, en muchos casos, la dependencia de las plataformas de reparto a domicilio. A pesar de ello, el mercado sigue creciendo. Durante 2025, el consumo de platos preparados aumentó cerca de un 4%, consolidándose como una de las categorías más dinámicas de la alimentación en España. Para poner en marcha un negocio de este tipo, es necesario cumplir varios requisitos. La licencia de apertura se tramita en el ayuntamiento correspondiente, mientras que el establecimiento debe garantizar aspectos como la seguridad, la accesibilidad, la ventilación adecuada y la protección contra incendios. Además, la actividad requiere la correspondiente autorización sanitaria por parte de la administración autonómica. Un sector que combina comodidad para el consumidor y oportunidades para quienes buscan emprender en un mercado que sigue ganando clientes año tras año.
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3: Paramos en los 90 con The Wallflowers y su One Headlight, que sirve para reflexionar sobre la vida y el tiempo que tenemos para estar en ella.

Son las 17 y 26 minutos. Elton John, nadie pone en duda que es una de las grandes figuras de la música, y con esta canción define a esas personas que se esconden tras una coraza en el amor. 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

0: Su voz era muy particular, la de Pino Dandio, y la canción tuvo su versión en español, siendo nuestro país además uno de los lugares donde tuvo una fantástica acogida este Macuale Idea.
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sabes que para cada momento puede existir una canción y que una canción puede recordarte muchos momentos? Esta es una de ellas, Movin' Up, eso cantaba Curtis Mayfield en los 70.

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1: Bustamante nos emociona con Devuélveme la vida, una balada que habla sobre el amor perdido y además la inspira en una experiencia personal.

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0: 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Son las 17:49.

Las vivencias, lo malo que superamos, es lo que nos hace ser como somos. Y de eso habla este Ode to My Family de The Cranberries. De comienzos de los años 80 es este Ladies Night de la banda Kool & The Gang, una de las que dejó huella y que suena hoy con la misma importancia que tuvo en su época.

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1: Repasamos la actualidad en Canarias. Tras los dos terremotos que han sacudido Venezuela, las autoridades del país calculaban hasta el mediodía del jueves 164 fallecidos y los heridos rozaban el millar. Sin embargo, a pocas horas de este suceso, el Servicio Geológico de Estados Unidos, basándose en modelos automáticos, ya calcula entre 10.000 y 100.000 muertos por los dos terremotos. Según la información del gobierno venezolano, los fuertes seísmos han estado seguidos de 30 réplicas y dejan una importante cantidad de edificios colapsados en La Guaira, considerada la zona más afectada por el terremoto doble, una zona donde las autoridades concentran las labores de rescate. En este sentido, la presidenta de Venezuela, Delcy Rodríguez, ha señalado que esta zona de La Guaira, un estado costero en el norte del país y vecino de Caracas, es el más afectado por los terremotos registrados, al advertir que hay decenas de edificios colapsados. Rodríguez señala, además, que es una verdadera tragedia y se convierte en una zona de desastre. Desde el consulado de Venezuela en Canarias, la cónsul María Elizabeth Seijo ha explicado que se ha activado la embajada para ofrecer información y coordinar la atención a los ciudadanos, solicitando además datos de quienes tengan familiares en Venezuela para intentar localizarlos. Con esto nos despedimos por ahora, pero seguimos muy atentos de la última hora del terremoto en Venezuela. Volvemos en 30 minutos con más noticias, mientras siguen informados en diariodeavisos.com. 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
1: Saludos, buenas tardes. Mi nombre es Óscar Méndez y voy a estar acompañándote durante los próximos minutos compartiendo muy buena música aquí en la sintonía de Atlántico Radio. Así que espero que te quedes conmigo y que compartamos juntos los grandes éxitos de nuestras vidas. ¡Arrancamos!

ahora continuamos con una de las grandes canciones de los 90, la francesa Vanessa Paradis, y este tema que se incluyó en su tercer disco de estudio. Esto se llama

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Son las 18:18.

Aquí tenías la formación de Acid Jazz de Brand New Heavies. Ellos te traían este increíble éxito de 1994 titulado Dream On Dreamer. Sonidos elegantes para ti aquí en la sintonía de Atlántico Radio. Es un auténtico placer acompañarte cada día compartiendo, cómo no, los grandes éxitos de tu vida y mucho más.

y cómo se bailó esta canción en todos los clubes. Ellos se hacían llamar In Deep y aquí los tiene sonando con su Last Night a DJ, Save My Life.

Tema grabado para el sello Atlantic en 1972. Ellos son The Spinners. Y esto es su Could It Be I'm Falling In Love.

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1: Y la verdad es que los que hemos tenido la suerte de poder presenciar un concierto de Soda Stereo en directo y disfrutar de la música de sus componentes, entre ellos el gran Gustavo Cerati, pues seguramente no lo olvidaremos nunca. Ahora te quedas con ellos, desde Argentina, los chicos de Soda Stereo y este increíble exitazo, Signos.

Nos quedamos ahora con parte de un disco titulado Memories Do Not Open. Es la colaboración que traen los norteamericanos The Chainsmokers y los británicos Coldplay. Esto se llama Something Just Like This.

Esta es una de las grandes baladas que nos han dejado los chicos de Aerosmith para el mundo de la música. Este es su archiconocido I Don't Want to Miss a Thing. 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

0: Son las 18 y 44 minutos. 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
4: Aquí llegan los suecos Ace of Base. Esta canción se incluyó en su segundo trabajo discográfico, el álbum The Bridge. Esto se publicó en el año 1995 y se llama Beautiful Life.

Wow, y en su momento, ¿cuánta gente no habrá bailado esta canción? Este es el sonido de Mr. Chris DeVarque y esto titulado The Lady in Red.

Este señor es guitarrista, cantante y compositor de rock y blues británico. Él se hace llamar Eric Clapton y aquí lo tienes con uno de sus grandes éxitos. Esto se llama Forever Man.

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2: Seguimos muy pendientes de la última hora en Venezuela. El país vive horas de máxima tensión ante los efectos del doble terremoto que ha dejado al mismo tiempo más de una veintena de réplicas. Los seísmos han causado el colapso de múltiples estructuras. Edificios enteros se han venido abajo en medio del pánico de la población. Las primeras informaciones apuntan a un devastador balance de víctimas mientras los equipos de rescate trabajan contra reloj en busca de desaparecidos y cualquier superviviente entre los escombros. Buscando colaborar en la búsqueda de los desaparecidos, se ha creado una plataforma online para poder centralizar cualquier tipo de información sobre las personas que permanecen en paradero desconocido. Su nombre es Venezuela Te Busca, un sitio web que permite a los usuarios registrar casos de desaparición, aportando también fotografías y datos de relevancia para la localización. Por ahora ya son más de 10.000 las personas registradas y más de 300 las que han conseguido ser encontradas. Telefónica también se vuelca con Venezuela. La compañía ha activado llamadas gratuitas al país a través de Movistar y O2, tanto para líneas personales como profesionales. La medida busca facilitar que la población pueda mantenerse comunicada con sus familiares y seres queridos en un momento marcado por la emergencia. La compañía ha explicado que esta iniciativa pretende contribuir a que las personas afectadas puedan contactar con su entorno más cercano sin coste adicional durante esta situación. Por su parte, la comunidad venezolana afincada en España ya ha comenzado a movilizarse para enviar ayuda humanitaria a Venezuela. En Canarias, donde hay una gran presencia de ciudadanos venezolanos, siguen con preocupación las consecuencias del terremoto, especialmente en el estado costero de La Guaira, el más afectado por los seísmos. A la espera de tener un balance más detallado, pues las comunicaciones están siendo complicadas. Esto es todo por ahora, pero volvemos en 30 minutos con más información. Recuerden que pueden seguir la última hora en nuestro periódico digital diariodeavisos.com.

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1: Las comidas para llevar viven un auténtico momento de auge en España. Cada vez más consumidores buscan soluciones rápidas, cómodas y listas para consumir, una tendencia que está impulsando el crecimiento de este segmento dentro del sector de la alimentación. Para muchos emprendedores, se trata además de un negocio atractivo por sus costes relativamente contenidos y por la elevada demanda que existe actualmente. La inversión inicial suele situarse entre los 20.000 y los 45.000 euros, dependiendo del tamaño del local y del equipamiento necesario. Entre las principales ventajas destacan unos gastos operativos más bajos que los de un restaurante tradicional, una mayor flexibilidad y la posibilidad de adaptarse rápidamente a los gustos de los consumidores. Sin embargo, no todo son facilidades. El sector también se enfrenta a una fuerte competencia por parte de los supermercados, que cada vez amplían más su oferta de platos preparados. A esto se suman el aumento del coste de las materias primas y, en muchos casos, la dependencia de las plataformas de reparto a domicilio. A pesar de ello, el mercado sigue creciendo. Durante 2025, el consumo de platos preparados aumentó cerca de un 4%, consolidándose como una de las categorías más dinámicas de la alimentación en España. Para poner en marcha un negocio de este tipo, es necesario cumplir varios requisitos. La licencia de apertura se tramita en el ayuntamiento correspondiente, mientras que el establecimiento debe garantizar aspectos como la seguridad, la accesibilidad, la ventilación adecuada y la protección contra incendios. Además, la actividad requiere la correspondiente autorización sanitaria por parte de la administración autonómica. Un sector que combina comodidad para el consumidor y oportunidades para quienes buscan emprender en un mercado que sigue ganando clientes año tras año.
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3: El canadiense Justin Bieber y el británico Ed Sheeran se unen en esta canción para hacer una colaboración brillante. Esto se llama I Don't Care.

Esta canción que escuchas de fondo se incluyó en el sexto trabajo discográfico de estudio de Mariah Carey. El álbum en cuestión se tituló Butterfly y en él se incluyeron temas tan buenos como este Honey.

0: Son las 19 y 14 minutos.
1: Esta es una colaboración de lujo, la voz inconfundible de Michael Jackson y la Cleveland Orchestra, y esto titulado Will You Be There?

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5: Nos encanta el rollo que trae esta canción. Ahora te quedas con el sonido de Nielsen y Pearson. Esto se llama If You Should Say.

Uno de los álbumes míticos en la historia del señor Michael Jackson fue este, Off the Wall. En ese trabajo discográfico podías escuchar temazos como este Rock With You.

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1: Desde Zaragoza nos llegan Eva Amaral y Juan Aguirre. Ellos se hacen llamar Amaral. Y esta canción, la verdad es que nos encanta. Esto se llama Días de Verano.

Desde Dinamarca nos llega el sonido de The Sexican, con su fusión y su estilo gypsy mariachi y este tema que nos encanta. Este es el cuarto de la banda.

Y nos vamos directamente al Reino Unido. Vamos a escuchar este tema que se publicaba en 1992. Ellos son de Pasadenas y este tema se titula I'm Doing Fine Now.

0: Son las 19 y 38 minutos.
1: Hey, ha llegado el momento de escuchar este gran éxito de 1999, el señor Ricky Martin y esto que se llama Living la Vida Loca. ¡Disfrútalo!

Qué bien suenan los primeros acordes de esta canción. Esto se llama Free Falling y es el sonido de Tom Petty el que se apodera de Atlántico Radio en los próximos minutos.

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4: Qué grande el sonido de esta formación, los Dire Straits. Cómo me gusta este temazo. Esto se llama Sultans of Swing.

Escuchamos ahora todo un temazo, la música de la formación Toto, quizá uno de los grupos con mejores músicos en la historia de la música contemporánea. Esto se llama Georgie Porgie.

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1: Y recuerdo que la gente se volvía loca bailando este gran éxito de Shakira, con el que además se dio a conocer en gran parte de nuestro planeta. Esto se llama Ciegas.

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1: Repasamos la actualidad en Canarias. Tras los dos terremotos que han sacudido Venezuela, las autoridades del país calculaban hasta el mediodía del jueves 164 fallecidos y los heridos rozaban el millar. Sin embargo, a pocas horas de este suceso, el Servicio Geológico de Estados Unidos, basándose en modelos automáticos, ya calcula entre 10.000 y 100.000 muertos por los dos terremotos. Según la información del gobierno venezolano, los fuertes seísmos han estado seguidos de 30 réplicas y dejan una importante cantidad de edificios colapsados en La Guaira, considerada la zona más afectada por el terremoto doble, una zona donde las autoridades concentran las labores de rescate. En este sentido, la presidenta de Venezuela, Delcy Rodríguez, ha señalado que esta zona de La Guaira, un estado costero en el norte del país y vecino de Caracas, es el más afectado por los terremotos registrados, al advertir que hay decenas de edificios colapsados. Rodríguez señala, además, que es una verdadera tragedia y se convierte en una zona de desastre. Desde el consulado de Venezuela en Canarias, la cónsul María Elizabeth Seijo ha explicado que se ha activado la embajada para ofrecer información y coordinar la atención a los ciudadanos, solicitando además datos de quienes tengan familiares en Venezuela para intentar localizarlos. Con esto nos despedimos por ahora, pero seguimos muy atentos de la última hora del terremoto en Venezuela. Volvemos en 30 minutos con más noticias, mientras siguen informados en diariodeavisos.com. We'll be right back.

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0: 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Son las 20 y 18 minutos.

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0: 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Son las 21:17.

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Son las 12:02.

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1: Son las 12:33.

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